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días en que estás brutal y todo está en su sitio. Y otros en que todo es una mierda y te quedas en el pozo. Y aunque cueste,